0: Pregunta, ¿tiene cuál está en primer?
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0: Ahorita perfecto, funcionarios.
1: El borrado.
0: Entonces, todo el mundo necesita saber el teléfono.

0: Hey, Carlos, ¿estás todo bien?
1: Go ahead, Beck.
0: Adam, Henry George, 8770. Adam, Henry George, 8770.